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8: Nueva Concepción afronta una etapa de reestructuración luego de una temporada complicada. El club Escuintleco trabaja para mejorar sus resultados y volver a competir por los puestos de clasificación en el próximo campeonato.
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8: China mantiene su hegemonía en el tenis de mesa mundial, aunque Japón y Corea del Sur siguen acortando distancias en las principales competiciones internacionales.
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Hola, ¿cómo están? Muy buenas tardes. Es un gusto saludarles. Ya llegamos a viernes y por supuesto llega el viernes y llega también con los pies en la tierra. Es un gusto saludarles en esta oportunidad. Estamos a viernes 12 de junio del 2026. Un gusto saludarles. Les saluda el Yunuil a través de la frecuencia 96.7, el color de la música. Hoy, bienvenidos entonces al programa con los pies en la tierra. Y surge entonces la pregunta, por ahí al aire, ¿qué estamos haciendo con los restos de la cosecha y cómo esto o eso está afectando nuestro suelo? Y es que después de levantar el maíz, el frijol, en la parcela quedan los restos del cultivo, tallos, hojas, residuos. A eso le llamamos rastrojo. ¿Sabían ustedes eso? Pues es una palabra que estamos aprendiendo con los pies en la tierra. La forma en que manejamos el rastro tiene un efecto directo sobre el suelo y sobre la próxima siembra. Cuando el suelo queda descubierto, pierde humedad más rápido, se calienta, se erosiona con la lluvia y va perdiendo fertilidad con el tiempo. En cambio, cuando el rastrojo se deja sobre la superficie, funciona como una cobertura que protege la tierra, regula la temperatura y ayuda a conservar el agua. Además, ese material se va descomponiendo poco a poco, aportando materia orgánica y nutrientes que vuelven a estar disponibles para los cultivos. Desde el enfoque del proyecto Caminos hacia la Resiliencia, el manejo del rastrojo no es una forma de cuidar el suelo como un sistema vivo, donde cada decisión influye en la productividad y en la sostenibilidad de la parcela. Hoy vamos a conversar sobre cómo esta práctica puede mejorar las condiciones del suelo, contribuir a una producción más estable en el tiempo y a cuidar el medio ambiente, que es lo más importante. Así que sean bienvenidos nuevamente. Me presento, soy Elio Nuila y hoy tenemos a César Chenal, que va a estar con nosotros. Pero previo a platicar con César, quiero que ustedes puedan conocer y escuchar un audio que creo que es muy importante y que nos da una introducción también a lo que vamos a estar platicando el día de hoy con César Chenal, nuestro experto en el tema de hoy.

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1: ¡Chapo! ¡Ven, Chapo! Mira, te presento a Misho. Es un gran gatito. Nos va a ayudar con las ratas del granero y quiero que sean amigos. ¡Con cuidado! ¡Chapo! ¡Tranquilo! ¡Papá! ¡Ayúdame! ¡Chapo! ¡Quieto! ¡Vaya para allá!
2: No, Chapo. Hágase para atrás. Parece que de entrada no se cayeron muy bien. Y a Milet, aquí lo agarro. Tú buscas al Misho que no se vaya.
1: ¡Misho! ¡Misho! ¡Mishito! ¡Ven! ¡Misho! ¡Misho! ¡Ven aquí!
2: Empecemos con tratar que no sean enemigos. Y ya luego vemos si se hacen amigos. Mejor me lo llevo. Chapo, venite. Venite, vamos.
3: Apúrate, mijo, que ya llegó tu padrino. Pero si ya te había despertado. Ay, Ronnie, ¿qué voy a hacer contigo, mijo? Compadre, pase. Ya viene Ronaldo. ¿Quiere un café? Es el que cosecha mi yerno Santiago en la parte baja de las montañas de Piedra Parada. Pruebe y vea lo bueno que está. Pase adelante.
2: Gracias, Aurorita, muchas gracias.
3: Ay, qué pena, es que lo desperté hace rato y se volvió a dormir. Y apenas se está arreglando. ¡Ronaldo!
4: Ya voy, en un ratito.
3: Pues rápido, que te está esperando tu padrino. Ay, este patojo, disculpe, Crescencio. Aquí está su cafecito, ya está listo. ¿Con azúcar?
2: Ah, tranquila, comadre. Está bien, páseme ese cafecito. Quieto ahí, Chapo, quieto. Sentate y espérame. Una de azúcar, por favor.
3: ¿Verdad que huele rico? Es que mi yerno Santiago ya aprendió a tostarlo para que quede en su punto.
2: Ah, sí. Huele como jazmín. Y qué sabroso. ¿No fue este del que ofrecieron en el velorio de mi compadre?
3: Sí, es cierto. Lo trajo mi yerno para el velorio. Se me había olvidado. Sobró mucho porque vino poca gente. En ese momento había mucho miedo a contagiarse.
2: Miedo sí teníamos, pero había que estar presentes. Nosotros perdimos a la abuela Jovita en la segunda ola del COVID y nadie pudo acompañarnos por aquello de la sana distancia. Nadie estaba vacunado aún.
3: La sana y helada distancia. Apenas si pudimos darle el pésame desde lejos.
2: Reinaldo era mi compadre y amigo. ¿Cómo no íbamos a despedirlo?
3: Se lo agradezco de corazón. Y todavía más, le agradezco este apoyo tan importante de orientar a Ronaldo en el trabajo de la parcela. Anda todo confundido. Usted sabe, compadre, él está en esa edad y momento difícil. Gracias.
2: De nada, comadre. Es mi deber como su padrino ayudarlo para que saque adelante la siembra. También lo hago por mi compadre Reinaldo y por esta tierra. Necesitamos que los muchachos sigan produciendo. ¿Si no, quién?
3: Sí, es verdad. Si no fuera por su ayuda, compadre, quizás Ronaldo ya hubiera alquilado el terreno a cualquier precio y se iría al norte como su hermana mayor, que ni ha podido pasar de México.
2: Justo le iba a preguntar por ella, comadre. ¿Cómo le está yendo a Carlita?
3: La verdad, no me da muchos detalles. Es para que no me preocupe. Creo que la debe estar pasando mal, con mucha necesidad y sacrificios. Imagínese no haber siquiera podido venir a despedirse de su padre.
5: ¡Ronaldo, ya! ¡Ya se les hizo tarde!
4: Ya voy, ma. Ya estoy listo. Es que fui por el galón de gasolina. Hola, padrino. Buenos días. Disculpe por hacerlo esperar, pero ya estoy listo cuando usted quiera. Listo para la acción.
2: Ay, ¿qué tal vos? Buen día. Qué bueno verte así. Listo para jugar del 10. Pues ya, vámonos de una vez. Pero deja esa gasolina que no la vamos a ocupar.
4: ¿Y entonces cómo vamos a quemar el rastrojo? Todavía está algo húmedo.
2: ¿Qué? Pues no, no lo vamos a quemar. Y qué bueno que está húmedo, porque eso es lo que necesita el suelo. Esa gasolina, mejor guardarla, que está más cara que nunca.
4: Pero nosotros siempre quemamos el rastrojo.
3: Ronaldito, mijo, quién sabe, es tu padrino Crescencio. Ahora que tu padre no está, haz lo que él te diga, por favor.
2: Te voy a explicar, mijo, porque también no vamos a quemar el rastrojo. Pero vamos a tu parcela, porque si nos tardamos más, los que se van a freír con el sol del mediodía, vamos a ser nosotros. Muy rico este café, Aurorita. Muchas gracias.
3: Al contrario, gracias a usted, compadre. Tu sombrero, mijo.
2: Muy bien, pues vamos a darle, ahijado. Y esa parte de allá arriba, ¿no la siembran, verdad?
4: Sí, la descansamos hasta el año que entra, para que se recupere. Y solo pudimos hacer aquellos pocos montones de las cañas de maíz, porque justo después de la cosecha fue que mi papá se contagió, y ya no terminamos.
2: No, no hay pena, mijo. Entiendo. Qué bueno que no hayan recogido el rastrojo. Digo, pues, bueno, para el terreno, bueno.
4: Ah, ¿sí? Entonces ahora sí llegamos a la parte en la que me explica eso. Por favor, padrino. Ha de tener que ver con lo que me dijo cuando salimos de la casa, que no trajera la gasolina para quemar. Dígame, porque no le hallo sentido.
2: Ah, bueno, te lo voy a explicar. Así merito, Ronaldo. Cabal, entendiste la jugada. El rastrojo no se debe quemar, sino que se debe de esparcir para que forme una capa protectora que cubra la tierra y la proteja de la resequedad que le ocasiona el sol. Así guarda mejor la humedad, protege el suelo, los microorganismos y mejora el suelo.
4: Pero padrino, pensé que al podrirse toda esa suciedad, ese rastrojo generaba bichos, hongos y bacterias que se le metían al maíz y le hacían daño, así como las plagas.
2: No, mi hijo, no es así. Casi todas las bacterias y hongos ayudan a descomponer los restos de la cosecha anterior. Le dan vida y nutrientes al suelo, y eso va a servirle de alimento a las plantas de la nueva siembra.
4: Pues con todo el respeto que se merece, padrino, mi papá me enseñó que al quemar el rastrojo, ¡fua!, acababa con todos esos bichos y que de las cenizas resurgía el maíz con más fuerza. Las cenizas eran justo su alimento.
2: Eso pensábamos y hacíamos antes. Yo le hacía igual que tu papá, mi compadre. Ay, y cada año le prendía fuego. Hasta que hace 3 años llegó mi yerno Nelson y me demostró que mi cosecha rendía mejor si en lugar de quemar, hacía la cobertura de rastrojo. Me enseñó esa y otras técnicas. La verdad, al principio no le quería hacer caso porque no era lo que había aprendido toda la vida.
4: ¿Y cómo se convenció de eso, padrino?
2: Pues Nelson me propuso probar su forma con la mitad de la siembra y la otra mitad quemando como lo hacía siempre. Hubo una gran diferencia en la calidad del suelo. Y desde entonces no he tenido que descansar ninguna parte del terreno. Verás que este año podrás sembrar todo tu predio. ¿Cómo lo ves?
4: Pues lo veo usted muy emocionado, pero la verdad no me siento igual. Digamos que guardo mi sana distancia.
2: Sana distancia. Ay, Ronaldo, me viste adelantando y estás queriendo meter gol desde media cancha, campeón. Mira, entiendo que tomes tu sana distancia. Es normal hasta que veas las ventajas de usar las coberturas de rastrojo sin quemar nada.
4: Ah, pues es un poco raro. Mi padre siempre quemaba y la verdad que prefiero hacerlo como él lo hacía.
2: Entiendo. Quieres mantener la tradición. Yo también lo hacía así, ahijado, pero hay técnicas que se prueban en el campo de forma experimental y luego se ven los resultados. Te lo digo porque yo lo vengo haciendo hace algunos años y la verdad es mejor que quemar.
4: Lo que usted quiere es que me olvide mi papá. No quiere que queme el rastrojo, pero sí quiere que queme el recuerdo de mi papá.
2: ¿Pero qué decís, patojo? Ay, mijo, ¿qué estás pensando? A ver, permíteme aclararte.
4: No, permítame aclararle yo. Mi padre ya no está. Y yo sí quiero quemar todo, incendiar todo. Por mí, yo quemo todo esto. Y me voy a manejar un camión para conocer el mundo, que es lo que planeaba hacer antes de que este maldito virus ese... ¿Cómo quisiera quemar ese mal recuerdo? Extraño a mi papá.
2: Bueno, mijo, quémalos malos recuerdos, pero cubre y protege con la memoria los buenos, que no te los erosione la tristeza y el coraje. Tu padre estará siempre con vos, sobre todo en esta tierra que es su herencia y que al trabajarla bien te permitirá verlo en la milpa y en los frijoles y en los árboles que siembres aquí.
4: Mire, padrino, le agradezco su buena voluntad conmigo y con mi mamá, orientándome. Pero si vamos a sembrar en el terreno de mi papá, lo correcto es que en memoria de él lo hagamos a su manera.
2: Mira, Ronaldo, ese terreno ahora es tuyo. Es tu cancha y pues vos vas a jugar tu partido, no el de tu papá. Yo te enseño lo que aprendí y me ha funcionado. Si a vos no te funciona, puedes elegir otro entrenador, pero probalo primero. Créeme que tu papá estaría feliz viendo cómo vos mejorás las cosas.
4: ¿Probamos también la de quemar la mitad y en la otra mitad usar la cobertura?
2: Pues puede ser hasta más fácil, porque el campo ya está dividido. Justamente te dije que era bueno que no habían retirado todo el rastrojo. Pero aquí ustedes alcanzaron a juntar los montones y quedó el suelo pelón. Escarba tantito y saca un pedazo de tierra. ¿Cómo la sentís? ¿Y qué te parece el color?
4: Esto es como que seca y arcillosa, como pedregones quebradizos color café gris.
2: No los tires, tráelos en la pala para compararlos con la de acá, que está bajo la cobertura, que no alcanzaron a recoger con tu papá. Vos mismo vas a ver la diferencia. Vení acá, escarba por aquí donde está el rastrojo.
4: Ah, sí que se ve la diferencia. Es tierra húmeda, está más oscura, se puede amasar más fácilmente y tiene hojitas de composta.
2: De lo que aprendiste de tu padre, ¿con cuál tierra se dará mejor la siembra?
4: Pues en esta, la que saqué bajo la cobertura. Pues sí, valdría la pena hacer la prueba.
2: Eso, bien, muy bien. Es un buen remate de cabeza, campeón. Golazo al rinconcito de la portería.
4: Está bueno, padrino. Nada más vamos aclarando una cosa. Mi papá me puso Ronaldo por aquel brasileño del 2002, pero a mí me gusta Messi.
2: Pues está bien, ahijado. Entendido. Y te respondo con una bola rápida, también aclarando algo. De aquí en adelante, por favor, vos vas a pasar en las mañanas por mí y yo no voy a ir a tu casa. Así nos aseguramos que no estarás dormido. ¿De acuerdo? ¿Y qué dices de esa jugada? ¿Ese centro de gol?
4: De acuerdo, padrino. Ni la vi pasar. Le respeto la jerarquía, pero se va a perder de un buen café de piedra parada. ¡Gol! No se crea. Ahí le llevo su libra.
6: Yo creo que esa alegría es también porque nos toca aprender. Y hoy con este mini drama que acabamos de escuchar, creo que es pues muy interesante.
4: Mi papá me puso Ronaldo por aquel brasileño del 2002, pero a mí me gusta Messi.
2: Pues está bien, ahijado. Entendido. Y te respondo con una bola rápida, también aclarando algo. De aquí en adelante, por favor, vos vas a pasar en las mañanas por mí y yo no voy a ir a tu casa. Así nos aseguramos que no estarás dormido. ¿De acuerdo? ¿Y qué dices de esa jugada? ¿Ese centro de gol?
4: De acuerdo, padrino. Ni la vi pasar. Le respeto la jerarquía, pero se va a perder de un buen café de piedra parada. ¡Gol! No se crea. Ahí le llevo su libra.
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0: ahora sí. No, la alegría de poder aprender un poco, no lo decía yo. Pero hay algo, bueno, primero, buenas noches, buenas tardes, César, por acompañarnos de nuevo acá en el programa Con los Pies en la Tierra. Bienvenido, esta es tu casa.
1: Gracias, Eliú, mucho gusto.
0: Pero no te vayas a llevar nada.
1: Cabal. Mucho gusto de estar otro viernes contigo. Sí. De verdad, es un gusto poderte saludar y también quiero aprovechar.
0: Y aprendamos juntos.
1: Sí, cabal.
0: Bueno, aprender de los conocimientos que vas adquiriendo y has adquirido.
1: Sí, sí, claro, claro. Pues gracias a Dios en la vida hemos aprendido un poco de todo, ¿verdad? Entonces, pues me da gusto estar acá, poderte saludar y también poder saludar a la audiencia que nos escucha. Por ahí me llegó el reporte que nos escuchan desde Chamelco.
0: Ah, qué bueno.
1: De Carchá.
0: Qué excelente.
1: De Carchá. Y un saludo para todas esas personas también del área del Polochic. También nos están escuchando. Algunos participantes que nos escuchan, no tienen señal de teléfono, pero nos están escuchando. Y después, entre semana, me llega el reporte. Lo escuché por la radio y qué bonito lo que comparten, me dice.
0: Ah, pues qué bueno.
1: Entonces, pues gracias a esas personas. Un saludo también para todos ellos.
0: Pues muchísimas gracias entonces ahí por la sintonía que tienen a la frecuencia 96.7 y también para el Polochic a la frecuencia 92.3 de Oye Radio. Hay algo que me llama mucho la atención de lo que hemos escuchado, porque nos hace una mini dramatización, pero de algo muy real, ¿verdad? Es algo muy real, de historia que posiblemente, no posiblemente, sin el posible, de historia que estoy seguro que viven muchas familias en el campo, familias agricultores y agricultoras que se dedican precisamente a que después esos cultivos regresen a nosotros, que somos los consumidores, pero que la idea es, César, los productos de calidad y una buena acción al momento de sembrar y cosechar.
1: Sí, creo que esa parte es muy importante, que la entendamos muy bien, ¿verdad? Sí. Así como lo explicabas, que podamos poner en práctica también lo poco que vamos aprendiendo y lo que pueden aprender de este programa también.
0: Claro. Uh-huh. Y hoy vamos a hablar de los rastrojos. Algo que me llama mucho la atención y posiblemente lo vamos a ir desarrollando, pero hay algo de mucho que escuchamos en esto, pero me llama mucho la atención porque muchas veces actuamos por tradición, por pensamientos ancestrales, por experimentar, pero que no sabemos que al final lo que estamos haciendo es afectando el suelo y es gracias al suelo que logramos nosotros nuestros cultivos.
1: Sí, claro, de hecho, las costumbres ancestrales que en su tiempo pues fueron adaptadas de generación en generación, no quiere decir que todo sea malo.
0: Claro, por supuesto, ¿verdad? Que se entienda que queremos sacarlos, sí, precisamente de ese conocimiento que se valora.
1: Pero hay nuevas y mejores formas
0: y más saludables
1: de poder trabajar y cuidar al ambiente, que es lo más importante, ¿verdad?
0: Bueno, ¿qué te parece entonces si entramos en materia con el tema?
1: Muy bien.
0: Bueno, ahí va la primera pregunta.
1: Qué nervios. ¿No?
0: Bueno, César, por ahí preguntan, ¿qué es el rastrojo y por qué es importante su uso en la parcela?
1: Bueno, la palabra rastrojo creo que no nos hace mucho clic.
0: Como muy común.
1: Muy común de poderlo utilizar. Sin embargo, los agricultores sí la usan bastante.
0: Claro.
1: El rastrojo no son los restos que quedan en la parcela después de la cosecha. Esto es como hojas, tallos, residuos de maíz, de frijol u otros cultivos que hemos sembrado dentro, claro, de nuestra parcela. Es importante porque funcionan como una protección natural para el suelo. Esto ayuda a conservar la humedad, como decía el padrino. Uh-huh. Solo se me quedó el nombre de Ronaldo. Sí. Pero del padrino, que tiene mucha razón. Mejora la fertilidad y protege la tierra de la erosión y del sol para evitar que se seque. Aquí venía Ronaldo y le decía, echémosle fuego a nuestra a la basura, le dicen muchas personas, sí. Pero hay que echarle gasolina porque está mojado, dice. Uh-huh. Y es mejor porque está conservando la humedad y no es recomendable quemar. Un ejemplo es, después de cosechar el maíz, en lugar de tirar los tallos, las hojas, podemos dejarlos sobre el suelo para que protejan, como que si fuera un colchoncito, claro, una chamarrita ahí que va a cuidar que no se dañe el suelo para nuestro cultivo.
0: Y especialmente en estos tiempos donde las temperaturas son altas, los cambios climáticos que lo platicábamos la semana pasada, en relación a que pueden afectar el suelo, y esto, como bien lo dices, viene a cubrir, a proteger el suelo y mantiene esa humedad que es necesaria para nuestro cultivo.
1: Sí, yo creo que todo va de la mano, cómo vamos a producir, claro. Cómo vamos si yo quiero un cultivo o una parcela que sea muy productiva, pues tengo que cuidar el lugar donde estoy sembrando. Es como una herramienta, es como ese campesino que va con su machete y antes de trabajar viene y lo afila bien.
0: Claro.
1: Es lo mismo, hay que cuidar la tierra, hay que darle su mantenimiento para que nos produzca de buena forma, ¿verdad?
0: Y sería como un abono natural, como bien lo mencionabas.
1: Sí.
0: Y es que parte de lo que estábamos mencionando y que lo mencionaba Ronaldo también era que muchas veces se acostumbra a quemar el rastrojo, esas costumbres que en algún momento tenemos. Pero entonces surge la pregunta, ¿qué efectos negativos tiene esta práctica en el suelo y especialmente en el medio ambiente?
1: Bueno, el quemar el rastrojo va a destruir toda la materia orgánica y microorganismos que son esenciales para la salud del suelo. Por ejemplo, hay un abono que se llama lombricomposto. Y este se desarrolla a través de las lombrices, por eso se llama lombricomposto.
0: Claro.
1: Las lombrices vienen y agarran los materiales necesarios y lo transforman en abono.
0: Claro.
1: Para hacerlo en palabras más sencillas, lo transforman en abono. Al quemar nosotros el suelo, matamos a las lombrices, matamos a los microorganismos, matamos todos los hongos que ayudan a descomponer y a nutrir el suelo. Hacemos que no funcione, que esto se vaya, y terminamos aplicándole productos químicos porque mi suelo ya no es tan fértil como el que quisiésemos.
0: En otras palabras, dejamos vulnerable el suelo, pero dejamos más vulnerable nuestra semilla.
1: Más vulnerable la semilla, y esto es como quemar el abono natural. La naturaleza nos da este abono gratis. Perdemos los nutrientes que podrían servir para nuestra siguiente cosecha. Esto nos ayudaría a no dejar descansar nuestra parcela, como decía Ronaldo. Es que este pedacito lo tengo yo descansando para que agarre nutrientes de nuevo. Y no se trata de eso, es claro. De que estar produciendo constantemente y aprovechar de que nuestra tierra está produciendo y nos da gran rendimiento en nuestros productos.
0: Y aquí hay algo como que entenderlo, ¿no? El hecho de que yo estoy sembrando, pongamos el ejemplo del maíz. Yo siembro maíz y lo que me queda de la milpa, lo mismo que yo ya coseché, el resto, digamos, de lo que donde se produjo, me está diciendo, bueno, me puedes volver a utilizar para cuidar tu suelo.
1: Sí, claro. Lo recomendable es que cuando ya está de punto el maíz, se cosechan las mazorcas. Y quedan los tallos.
0: Claro.
1: Entonces, esto si es en una ladera, pues se dejan unos tronquitos más o menos como de medio metro para evitar de que las lluvias
0: lave el suelo
1: y este rastrojo venga y se vaya a los terrenos planos. Por eso vemos que muchas personas no utilizan esta práctica y cuando viene la lluvia lava todo este rastrojo y va a quedar a los terrenos planos, y en los terrenos planos tenemos una plantación así bien bonita, las mazorcas bien cargadas y las de las laderas bien pobres, hasta sin maicitos las mazorcas. Pero es por esto, porque no dejamos que el proceso natural de descomposición pues caiga a la tierra y fertilice nuestro terreno.
0: Claro. Ahora bien, desde tu experiencia, ¿qué aspectos crees tú que se deben de tomar en cuenta para hacer un buen manejo de rastrojo en la parcela? Que creo que por ahí muchos estarán preguntando, bueno, pero están diciendo que hay rastrojo, pero ¿cuáles son entonces este tipo de aspectos que se deben de tomar en cuenta?
1: Creo que lo más importante, como venimos diciéndolo, es quemar. ¿Verdad? Es no quemar.
0: El número uno.
1: Número uno,
0: y
1: no quemar.
0: Y el rojo.
1: Sí. Agarrar el rastrojo y distribuirlo sobre la superficie del suelo para que se cree esta camita, este el colchoncito. También hay que procurar que una buena parte del rastrojo permanezca en la parcela para cubrir la tierra y permita que se descomponga poco a poco. Cuando terminamos de cosechar frijol, por ejemplo, podemos esparcir los residuos de manera uniforme en el lugar para que esto abone la tierra y evitar quemarlo, porque no solo, como lo vuelvo a repetir, eliminamos a los microorganismos que nos ayudan a abonar, a fertilizar la tierra, dañamos al ambiente y después estamos como que ya no tengo dónde sembrar o ya no me está produciendo bien el terreno, voy a ver qué otro cultivo. Y realmente creo que el utilizar el rastrojo es muy importante para el cultivo.
0: Claro que sí. Bueno, y aparte de lo que, para ir fortaleciendo un poquito lo que nos está contando César, pues también hacerte la invitación para que, si tú quieres aprender un poquito más, también pues la invitación está para que tú sepas un poco más cómo proteger y mejorar tu suelo. 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Así que ya sabes entonces. Pues nosotros nos vamos con un tema, ya que estaba ahí hablando Ronaldo sobre Messi, el fútbol. ¿Qué te parece si nos vamos con un tema musical de Shakira y Burna Boy con este tema de Die Die?

0: 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Sigo platicando entonces con César. César, sigamos hablando sobre este tema de los rastrojos, porque creo que es muy importante. Ahora bien, hablamos sobre qué aspectos, pero creo que también hablar un poquito y adentrarnos un poquito sobre qué beneficios se consiguen si dejamos el rastrojo cubriendo la tierra después de la cosecha.
1: Bueno, el rastrojo se va a conservar mejor la humedad, reduce el crecimiento de malezas, los bejucos, esto que...
0: Sí.
1: Que normalmente nacen en las parcelas, ¿verdad? Se protege el suelo del sol, de la lluvia. Con el tiempo va a ir aumentando la fertilidad de nuestra parcela. Una parcela cubierta con rastrojo va a mantenerse fresca, va a mantenerse húmeda por más tiempo que una parcela que no esté manejando el rastrojo.
0: Ok, ahora bien, ¿cómo ayuda el rastrojo a conservar la humedad y proteger el suelo?
1: Como te lo mencionaba, actúa como una cobertura natural que va a evitar la evaporación del agua, evita que los rayos del sol y el calentamiento pues pegue directamente, claro, sobre la tierra, y esto haga que el suelo pues pierda su fertilidad, la humedad que necesita, porque muchos de nuestros cultivos necesitan pues de agua. Hay lugares donde ya la tierra ya no está muy húmeda, uh-huh, y necesitan pues implementarle sistemas de riego, ver cómo llevar el agua hasta la parcela, y el usar el rastrojo pues nos va a ayudar a mantener más húmeda nuestra parcela. Es como, por ejemplo, cuando usamos un sombrero, uh-huh, nosotros nos ponemos el sombrero cuando vamos al campo, y el sombrero va a evitar que el sol nos dé directamente a la cara, a nuestros ojos, a que nos quememos la piel. Lo mismo sucede con el rastrojo.
0: No hay un impacto directo.
1: No hay un impacto directo en eso.
0: Y es que muchas de las plantas, hay que tener en cuenta de que las plantas obviamente mantienen humedad por dentro, ¿verdad? Y precisamente eso es lo que va saliendo, lo que va soltando, y parte de los nutrientes que también tiene, y creo que eso es importante poderlo conocer.
1: Y el rastrojo lo va protegiendo, ¿verdad?
0: Claro. Recuerda entonces que estamos hablando en el programa Con los Pies en la Tierra. El tema es manejo de los rastrojos, y los puedes escuchar todos los viernes a partir de las 18 horas por Stereo Hits 96.7. Lo que mencionábamos, pero la pregunta más directa: ¿qué relación tiene el rastrojo con la fertilidad del suelo y la producción a futuro?
1: Esto es bien, bien interesante, ¿verdad? Porque a medida que el rastrojo se va descomponiendo, va a ir aportando la materia orgánica, va a ir aportando nutrientes a nuestras plantas. Estos nutrientes, pues la planta los va a aprovechar de mejor manera. Y esto mejora la fertilidad del suelo, como te decía anteriormente. favorece para nuestras cosechas futuras. Los residuos de una cosecha de maíz, por ejemplo, pueden convertirse en los nutrientes para el cultivo de frijol, pues, más adelante, uh-huh, ¿verdad? Y eso es, son como plantas hermanas que una ayuda a la otra, independientemente de cómo sea la ayuda, ya sea con aportando nitrógeno, aportando la humedad del suelo y así constantemente.
0: Ahora, ¿qué papel juegan los organismos del suelo como lombrices y microorganismos en este proceso tan importante?
1: Es bien importante esta parte porque ellos se encargan de descomponer la materia orgánica y por ejemplo, si no, como te comentaba anteriormente también, si nosotros echamos fuego a nuestro rastrojo, ¡ay, que se queme!
0: La famosa rosa.
1: La famosa rosa. Estos microorganismos se mueven. Ya no van a hacer su función natural de descomponer y ya el suelo va a perder esa su fertilidad que necesitamos para nuestros cultivos. Las lombrices trabajan como pequeños agricultores bajo la tierra, ayudando a convertir los residuos en alimentos para los cultivos. Ese sería el mejor ejemplo que te puedo dar.
0: Pues qué interesante. 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

0: 18 horas con 47 minutos, hablamos sobre el rastrojo, la importancia del rastrojo, y es que el uso del rastrojo como cobertura vegetal para proteger el suelo mejora su fertilidad y fortalecer la resiliencia de los sistemas agrícolas. Centroamérica enfrenta un gran deterioro del recurso suelo, especialmente en las zonas de ladera, donde se asienta una alta población de pequeños productores agropecuarios con graves problemas de degradación y pérdida de la fertilidad de los suelos. El rastrojo corresponde a los restos vegetales que quedan en el campo después de la cosecha, como los tallos, las hojas y residuos de los cultivos, como nos lo decía César. En síntesis, esta tecnología consiste en dejar suficientes residuos sobre la superficie del suelo, teniendo en cuenta que el grado de cobertura dependerá de la cantidad que sea incorporada. Este puede constituir entre un 55 y un 75% de los restos de la cosecha. Y es que tradicionalmente en muchas comunidades agrícolas el rastrojo se ha quemado para limpiar el terreno antes de una nueva siembra. Sin embargo, esta práctica provoca una pérdida significativa de materia orgánica y afecta negativamente la fertilidad del suelo. Además, en muchos municipios donde las temperaturas son extremadamente altas, los gobiernos locales han implementado políticas que prohíben las quemas agrícolas debido al alto riesgo de incendios forestales, la contaminación de aire y los daños ambientales que estas prácticas pueden generar. Estas medidas han contribuido a proteger el suelo y el entorno natural. El enfoque ASA que nos están contando el día de hoy, César, promueve el uso de rastrojo como cobertura vegetal, una práctica clave dentro de la agricultura de conservación que contribuye a proteger el suelo, conservar la humedad, mejorar la fertilidad y reducir la erosión. Y aparte de eso, favorecer la actividad biológica del suelo, que es muy importante. Es por eso que el día de hoy te estamos pues dando este consejo, esta muy buena recomendación, que además viene también a ayudarte. Ahora bien, César, ¿cómo contribuye el manejo adecuado del rastrojo a reducir la erosión y la pérdida de suelo durante las lluvias intensas?
1: El manejar el en nuestras parcelas el rastrojo, pues trae muchos beneficios. Ahí está. Muchos beneficios.

0: El rastrojo va a disminuir la fuerza con la que las gotas de lluvia golpean el suelo y ayudan a que el agua pues se filtre lentamente, no dejan que se vaya el agua así se escurra por la tierra simplemente, sino que ayudan a conservar esa humedad y a que la gota caiga suave al suelo, no la lastime. De esta forma se va a evitar que la tierra fértil sea arrastrada por las corrientes. En una ladera, por ejemplo, el rastrojo va a funcionar como una barrera que va a ayudar a que el suelo se mantenga en su lugar. Las raíces de los tallos, por ejemplo, que quedan ahí, queda como amarradito y, y no va a dejar que esto se lave cuando haya lluvia, ¿verdad?
1: Y que haga que nuestra siembra en algún momento pues se eche a perder. Que todo nuestro esfuerzo, que en algún momento, aquellas madrugadas, aquellas tardes, bajo el sol, bajo la lluvia, pues quede ahí como en la nada.
0: Sí, se pierda. Y muchas personas con el proyecto Caminos, a las que hemos nosotros pues les hemos brindado el acompañamiento constante, pues han empezado a adoptar estas nuevas formas, porque anteriormente pues lo hacían con la tradición que le daban sus ancestros, prácticas ancestrales, que no están malas también, pero al aplicar estas nuevas formas, nuevas tecnologías, como lo podemos llamar, han visto los cambios y los beneficios en sus cultivos.
1: Bueno, y es por eso que nosotros el día de hoy también les estamos haciendo la invitación, porque si usted quiere aprender más de cómo proteger y mejorar el suelo, pues tenemos una excelente noticia, porque en el aula virtual ASA pueden encontrar varios cursos relacionados a agricultura de conservación. Los cursos son totalmente gratuitos, están disponibles en todo momento y lo puedes hacer desde tu celular o computadora a tu ritmo. Solo tienes que ingresar a aulavirtualasa.com, aulavirtualasa.com, y registrarte, así de fácil. No dejes pasar esta oportunidad de aprender y mejorar tu parcela con las prácticas ASA de lo que el día de hoy estamos aprendiendo.
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0: Y ahí nos decía César que el rastrojo pues es un recurso valioso para el suelo. Y es que los restos de cultivo que quedan en la parcela después de la cosecha contienen nutrientes y materia orgánica que pueden reincorporarse al suelo. Hay que entender que, al contrario a lo que muchos piensan, los rastrojos son elementos valiosos para los agricultores. Ayuda a mejorar la rentabilidad y asegurar las cosechas, estar seguros que sí va a estar. Y es que cuando el rastrojo se queda sobre la superficie del suelo, nos decía César, protege la tierra de la radiación solar, reduce la evaporación del agua, disminuye la erosión causada por la lluvia y mejora también la estructura del suelo. Además, el rastrojo sirve como alimento para los organismos del suelo, como las lombrices, las bacterias y hongos, que ayudan a descomponer la materia orgánica y liberar nutrientes para los cultivos siguientes. Es decir, esto nos viene a ayudar significativamente. Además de ello, fíjense ustedes que hay consecuencias de lo que nos decía César. La quema de rastrojo ha sido una práctica común en muchas zonas agrícolas, pero sus efectos negativos son significativos. Hacer esta mala práctica, porque es una mala práctica, elimina la función nutritiva del suelo, las llamadas rosas. Peor aún, al quemar los rastrojos, el suelo queda descubierto y altamente vulnerable a la erosión, con la consecuente pérdida de la fertilidad y el principal capital productivo. En las principales consecuencias se encuentran, de lo que nos mencionaba César, para ir haciendo un resumen, es la pérdida de materia orgánica del suelo, la destrucción de microorganismos beneficiosos, reducción de la fertilidad del suelo, el incremento de la erosión y algo que nos afecta bastante siempre con este tipo de prácticas, la contaminación del aire. Y que además de eso nos va afectando también a nosotros. Y es que con el tiempo las parcelas que se queman de forma recurrente pierden, o escuchen bien, pierden su capacidad productiva, lo que obliga a los agricultores a depender cada vez más de fertilizantes externos o a buscar nuevas áreas de cultivo por una mala práctica. Y es que por esta razón, el enfoque ACE promueve prácticas de manejo de suelo que evitan la quema y aprovechen los residuos de los cultivos como un recurso productivo. Así que ya saben ustedes que el rastrojo hay que utilizarlo. Ahora bien, César, ¿de qué manera el uso del rastrojo ayuda a disminuir la necesidad de quemas y contribuye al cuidado del ambiente y los recursos naturales?
1: Muy bien, creo que cuando vamos entendiendo, cuando nosotros entendemos que el rastrojo es un recurso valioso, dejamos de verlo como basura, claro. ¿Verdad? Al no quemar, vamos a reducir la contaminación del aire, como lo decías hace un momento, protegemos la biodiversidad, los microorganismos, todo lo que va a ayudar a descomponer la materia orgánica y volverla como un abono natural, eso va a hacer que nuestra tierra sea más fértil y nos va a ayudar a conservar todos nuestros recursos naturales. Cada parcela donde nosotros vamos a dejar de quemar va a ir aportando un aire un poco más limpio y un entorno más saludable para las familias. Cuando nosotros dejamos de quemar y utilizamos rastrojos, hasta llegan como si aplicamos un sistema agroforestal como el que platicábamos la semana pasada, nos va a ayudar hasta que lleguen más pajaritos, más animales que puedan abonar y llevar más vida a nuestro planeta, a nuestra parcela, a nuestros lugares donde estamos cultivando.
0: Por supuesto, sé que ya saben ustedes, esto es interesante. Siga con nosotros, 18 horas con 57 minutos, está en sintonía del programa con Los Pies en la Tierra. Por el Valle.

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2: Seguimos más con más de este programa con los pies en la tierra y hablando acerca del manejo de los rastrojos, de aquello que nos está quedando ahí, para decirle otro nombre, aquello que en algún momento pensamos que no es servible, aquello que no le damos un interés, que es lo que hemos aprendido hasta este momento, es que tiene un gran valor para nuestros cultivos, no solo para el cultivo, para nuestro suelo y para el futuro de nuestras cosechas. César, en parcelas donde, por ahí mencionabas tú acerca de animalitos, y entonces me surge aquella pregunta, en parcelas donde también hay animales, ¿cómo se puede organizar el uso del rastrojo para proteger el suelo y al mismo tiempo asegurar la alimentación del ganado, por ejemplo?
3: Mira, lo más recomendable es dejar una buena parte del rastrojo en la parcela para proteger el suelo y complementar la alimentación de los animales con pasto de corte, heno. También se puede aprovechar el estiércol para devolverle nutrientes al suelo. Por ejemplo, si en una familia tienen ganado, pueden reservar una parte del terreno para producir pasto y dejar el rastrojo en las áreas más vulnerables de la erosión.
2: Sí,
3: ¿verdad? Y esto nos va a ayudar en ambos lados, tanto para nuestro cultivo como para nuestro ganado. Eso es lo más recomendable.
2: Interesante. Bueno, ya para ir finalizando entonces, la pregunta surge, ¿qué mensaje le darías a los agricultores y agricultoras para que se animen a dejar el rastrojo en sus parcelas y aprovechar mejor este recurso, que al final es un beneficio?
3: ¿Qué mensaje les daría? Yo les diría que pues el rastrojo no es un desperdicio, sino es una inversión para el futuro de sus parcelas. Con ello vamos a garantizar de que tengamos una fertilidad del suelo. Cada tallo, cada hoja que dejamos sobre el suelo van a ayudar y a conservar la humedad, claro, mejorar la fertilidad y proteger la tierra que nos da el sustento. Así como cuando cuidamos, como te daba el ejemplo anteriormente, cuidamos una herramienta porque sabemos que la necesitamos mañana y también debemos usarla pasado y así constantemente. Sí. También debemos cuidar nuestro suelo dejando el rastrojo para que siga produciendo alimentos para nuestras familias durante muchos, muchos, muchos años más. Creo que dejaría a las personas con un mensaje que pues me pareció muy interesante, que dice: el suelo es el tesoro más valioso de nuestras parcelas. Cuando dejamos el rastrojo sobre la tierra, estamos protegiendo ese tesoro, mejorando nuestras cosechas y construyendo una agricultura más resiliente para nuestras futuras generaciones.
2: Bueno, qué excelente mensaje. Muchísimas gracias, César, por habernos acompañado, darnos ese mensaje y podernos educar un poquito más acerca de cómo mejorar nuestros cultivos, nuestro ambiente, nuestros suelos, que son muy importantes. Gracias, César. El próximo viernes, invitado de una vez.
3: Gracias por recibirme cada viernes. Pues ya se nos van a cortar los viernes, pero vamos a seguir viniendo cada viernes aquí a compartir un poquito con nuestros radioescuchas sobre temas de agricultura.
2: Pues muchísimas gracias de nuevo, César, y es que el suelo no es solo un lugar donde sembramos, es el principal recurso que sostiene la producción y la vida de nuestras parcelas. El rastrojo, que muchas veces se ha visto como un desecho, en realidad cumple una función clave en ese sistema. Protege el suelo, conserva la humedad, alimenta la vida que existe debajo de la tierra y contribuye a mantener la fertilidad en el tiempo. Cuando se elimina o se quema, no solo se pierde ese material, se pierde parte de la capacidad productiva de la parcela. En contextos, con esto me voy retirando, en contextos como los de nuestras comunidades, contextos como los de nuestras comunidades, donde los suelos son frágiles y las condiciones climáticas son cada vez más variables, prácticas como el manejo del rastrojo nos ayuda a mantener nuestros suelos más saludables. Aplicar esta práctica tiene impacto directo en la productividad, en los costos y en la sostenibilidad de nuestras parcelas. Entender el valor del rastrojo es entender que debemos aprovechar mejor lo que ya tenemos en la parcela. Repito, y con esto me despido. Entender el valor del rastrojo es entender que debemos aprovechar mejor lo que ya tenemos en la parcela. Muchas gracias por haber estado con nosotros. La invitación para que nos acompañe el próximo viernes a partir de las 18 horas a través de Stereo Hits 96.7, El Color de la Música y Oye Radio para quienes nos están escuchando en el área del Polochic. Si quedó alguna duda, escríbanos al Facebook o nos puede escribir al 40968574, porque siempre estamos nosotros ahí para poderle atender. O si no, también lo puede hacer al 3123-9148, 3123-9148, porque ahí está Terroncito las 24 horas, los 7 días de la semana. Que tengan una excelente noche, un feliz fin de semana.

0: Llegamos al final del programa con los pies en la tierra, pero regresaremos el próximo viernes. 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
1: Alemania iniciará su participación este domingo 14 en el Campeonato Mundial, enfrentando a Curazao, una de las selecciones debutantes de esta edición. El conjunto alemán llega con la misión de recuperar protagonismo internacional después de resultados irregulares en los últimos torneos y cuenta con una generación liderada por Jamal Musiala, Florian Wirtz y Kai Havertz. Los europeos parten como favoritos, pero saben que no pueden confiarse ante un rival que ha hecho historia al clasificar por primera vez a una competencia de este nivel.
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1: 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Esta semana, Kenia Os y Lola Índigo celebran el gran momento de 50-50. Aitana continúa consolidando el éxito de Superestrella, uno de los temas más coreados de su gira reciente en España. Ro Alejandro mantiene fuerza con Dando Vueltas, apostando por una propuesta visual y sonora que sigue destacando dentro del pop urbano.
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0: Hola, bienvenidos a una emisión más del Top Show Internacional. Desde México, estas son las 15 canciones favoritas de la música pop en los últimos días. Lo mejor en español a continuación. Soy Karen de la Cerda. Esta semana, Kenia Os y Lola Índigo celebran el gran momento de 50-50. Aitana continúa consolidando el éxito de Superestrella, uno de los temas más coreados de su gira reciente en España. Ro Alejandro mantiene fuerza con Dando Vueltas, apostando por una propuesta visual y sonora que sigue destacando dentro del pop urbano. Romeo Santos y Prince Royce han generado gran entusiasmo entre los seguidores de la bachata con Dardos. Morat y Silvestre Dangond siguen recibiendo muy buena respuesta por Lo Poco Que Yo Quiero. Así arrancamos con la posición número 15 esta semana.
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0: Mientras continúa creciendo el éxito de Rosita, seguidores de Tiny han destacado la calidad de producción del sencillo, considerada una de las más innovadoras dentro del género urbano actual. Además, varios creadores de contenido han utilizado fragmentos del tema para videos relacionados con moda y vida nocturna. Esta semana, Rosita pierde dos puestos, ocupa el número 15.
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0: Estos son algunos de los nombres que han cambiado la historia de la música. Y no hablo solamente del reggaetón. Jayco, Rauw Alejandro, Tiny. No hay que decir más nada.
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3: Hipotéticamente, de Matiz y Leonel García continúa consolidándose como una de las baladas más escuchadas del momento dentro del pop en español. La colaboración ha sido especialmente bien recibida por quienes crecieron escuchando las composiciones de Leonel García. Esta semana, Hipotéticamente, pierde dos puestos. Ocupa el número 14.

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1: Romeo Santos y Prince Royce se reencuentran en Dardos, una colaboración que reúne dos de las voces más representativas de la bachata actual. Este tema apuesta por una interpretación intensa y romántica, marcada por letras de desamor y recuerdos imposibles de soltar. Esta semana, Dardos ingresa directamente a la posición número 13.

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2: Shakira continúa ampliando el alcance internacional de Algo Tú. Esta es una canción que ha encontrado especial aceptación en mercados de América Latina y Europa. Durante los últimos días, el sencillo ha logrado mantenerse entre las canciones latinas más reproducidas en diversas listas editoriales. Algo Tú pierde un puesto y cae al número 12.

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0: Continuamos al aire a través del Top Show Internacional, la lista del pop en español más importante de la radio en el mundo. Gracias por acompañarnos por los cuadrantes líderes hispanos en el planeta. Uno de ellos se encuentra en Gastor, Cádiz, España. Se trata de Cadena Élite 93.5. En Carazo, Jinotepe, Nicaragua, al aire por Radio Estéreo Romance 105.3. Y en Toluca, Estado de México, por el 101.3 de Ultra Radio Telecom. Gracias a todos por pertenecer a esta gran familia radiofónica, la del Top Show Internacional. Desde México, soy Karen de la Cerda. Estas son las 11 primeras casillas de esta emisión.
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0: Morat sorprendió a sus seguidores al explorar por primera vez de forma tan directa los sonidos del vallenato junto a Silvestre Dangond con Lo Poco Que Yo Quiero. La agrupación colombiana explicó que la colaboración nació de manera muy natural durante encuentros musicales recientes entre ambos proyectos. Esta semana, Lo Poco Que Yo Quiero gana 2 posiciones, sube al número 11 del Top Show Internacional.

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2: Luis Fonsi continúa recorriendo distintos escenarios internacionales donde Cambiaré se ha convertido en uno de los momentos más coreados por el público. La colaboración ha permitido reunir a seguidores del pop romántico y del género urbano en una misma propuesta, gracias a Luis Fonsi y Faith. Esta semana Cambiaré pierde una posición, pero aún ocupa uno de los primeros 10 sitios de la semana.

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1: La crítica especializada ha reconocido Tengo que contarte, de Natalia Lafourcade y Julieta Venegas, como una de las colaboraciones más elegantes y emotivas del año dentro del pop alternativo latino. La canción ha encontrado una audiencia fiel entre quienes buscan propuestas más orgánicas y cercanas a la canción de autor. Esta semana, Tengo que contarte pierde una posición, ocupa el número 9.

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1: La llegada de Volver a Ti ha generado interés entre distintas generaciones de oyentes gracias a la unión de dos propuestas musicales muy diferentes. Julieta Venegas comentó recientemente que disfruta colaborar con artistas que le permiten explorar nuevos sonidos. Esta semana, Volver a Ti gana una posición. Se coloca en el número 8 del Top Show Internacional.

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0: En un instante regresamos.
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11: Es la hora 21, 21 minutos.

0: Gracias por continuar con nosotros en el Top Show Internacional, la lista más importante de la radio en español, transmitida a través de los cuadrantes líderes hispanos de Norte, Centro, Sudamérica y Europa. Desde México, soy Karen de la Cerda y desde aquí un fuerte abrazo a Gomera Santa Cruz de Tenerife, España, a través de Fórmula Hit 103.7, en Teciutlán, Puebla, México, al aire, por Radio Impacto 99.7 y en San Salvador, El Salvador, YSU Radio Cadena 107.3. Estas son las primeras 7 casillas de esta emisión.
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0: Kenia Os sigue consolidando su crecimiento internacional y Ruleta Rusa se mantiene como uno de los temas más comentados por su comunidad digital. La artista ha recibido elogios por la estética visual que acompaña esta etapa de su carrera. Ruleta Rusa esta semana pierde una posición y ha caído al número 7.

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2: Sexto lugar.
3: Cristian Nodal continúa demostrando su capacidad para conectar emocionalmente con el público gracias a Incompatibles. Esta canción ha mantenido una presencia destacada dentro de los rankings de música mexicana y listas románticas. Incompatibles pierde 2 posiciones, haciendo que Cristian Nodal ocupe el número 6.

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2: Aitana vive actualmente uno de los momentos más exitosos de su carrera, gracias a la respuesta que ha recibido Superestrella. Durante sus recientes conciertos en España, miles de asistentes han acompañado el tema de principio a fin, generando algunos de los videos más virales de la gira. Esta semana, Superestrella gana una posición, ocupa el número 5.
3: Superestrella.

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1: Ro Alejandro sigue apostando por propuestas visuales innovadoras y Dando Vueltas es uno de los mejores ejemplos de esta etapa creativa. Este sencillo continúa siendo destacado dentro de las listas internacionales enfocadas en el pop urbano y sonidos experimentales. Dando Vueltas pierde 2 puestos y esta semana ocupa el número 4.

0: Hacemos una pausa. De regreso, más música pop.
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0: Estamos de regreso en el Top Show Internacional, la lista más importante de la radio en español. Soy Karen de la Cerda desde México, en nombre de Carlos Jesús Frías, alias DJ Poncho, Jonathan Urbina, Juan Santoyo y Paco Correa. Gracias por acompañarnos. Gracias también por comunicarte con nosotros vía X. Búscanos como @top-show. Un fuerte abrazo a todo el equipo de Fórmula Hit 106.6 que cada semana lleva el Top Show Internacional a Huesca, España. En Olacho, Honduras, al aire por WM Estéreo 97.3 y en el hermoso Chetumal, Quintana Roo, México, al aire por Chetumal FM 100.9. Ahora ha llegado el momento de conocer las tres primeras posiciones de esta semana.
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0: Siddhartha continúa fortaleciendo su vínculo con el público gracias al éxito de Escápate Conmigo. Esta canción ya supera las 30 millones de reproducciones en plataformas digitales y mantiene crecimiento constante dentro del círculo alternativo latino. Este tema se ha convertido en uno de los momentos más esperados de sus conciertos recientes. Escápate Conmigo se mantiene en el número 3.

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1: Segundo lugar.
2: La Graciosa se ha convertido en una de esas canciones que se utilizan durante la temporada de celebraciones, reuniones y eventos sociales. La combinación entre el estilo urbano de Quevedo y la energía tropical de Elvis Crespo continúa conquistando nuevas audiencias. La Graciosa esta semana pierde una posición, deja el sitio de honor y cae al número 2 de la lista más importante de la radio de habla hispana.

0: acá. Tenemos la graciosa. En la graciosa la vida es más sabrosa.
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0: Ya estamos de regreso en el Top Show Internacional y en la parte final de esta emisión. Gracias por acompañarnos a través de los cientos de cuadrantes líderes hispanos que cada semana transmiten esta lista en Norte, Centro, Sudamérica y Europa. Uno de ellos se encuentra en Tacana, San Marcos, Guatemala. Se trata de Estéreo Tacana, 89.9. Gracias por estar con nosotros. Por Fórmula Hit 107.9 llegamos a Luque, Córdoba, España. Y en Cananea, Sonora, México, al aire por La Consentida 93.3. Soy Karen de la Cerda desde México. Y ahora descubramos quién ocupa esta semana el sitio de honor. Antes, un recuento de los mejores lugares.
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2: La canción 50-50 de Kenia Os y Lola Índigo continúa posicionándose como una de las colaboraciones femeninas más exitosas del momento. La química artística entre ambas cantantes sigue siendo uno de los aspectos más celebrado por los fans. 50-50 ha brincado esta semana tres posiciones para colocarse en el número uno de la radio en español.

0: Productor ejecutivo, Carlos Alberto Jesús Frías. Edición de Pro Tools, Juan Losanto y Urbina. Imagen gráfica, Ana Ramos. Musicalización, Diego Machado. Creación y dirección artística, Paco Correa.
1: Muchas gracias por habernos acompañado en el conteo musical más importante de la radio de habla hispana a través de los cuadrantes líderes que nos acompañan en cada emisión en Norte, Centro, Sudamérica y Europa. Desde México, este ha sido el Top Show Internacional. La próxima semana tenemos una cita en exclusiva por esta emisora. Soy Karen de la Cerda. Hasta entonces.
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0: Yeah, vida nocturna. Por ahí viene mi disco solista, ok. 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

0: ¿Qué deseas? 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Es la hora 22:30. 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
3: Esta semana, Kenia Os y Lola Índigo celebran el gran momento de 50-50. Aitana continúa consolidando el éxito de Superestrella, uno de los temas más coreados de su gira reciente en España. Ro Alejandro mantiene fuerza con Dando Vueltas, apostando por una propuesta visual y sonora que sigue destacando dentro del pop urbano.
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1: Hay rumores de que el parque abandonado Madalena en las noches prende sus luces. Hombres desaparecen sin dejar rastro. Al parecer, si entras al lugar, no sales nunca.

0: 22, 57 minutos.
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1: Esta semana, Kenia Os y Lola Índigo celebran el gran momento de 50-50. Aitana continúa consolidando el éxito de Superestrella, uno de los temas más coreados de su gira reciente en España. Ro Alejandro mantiene fuerza con Dando Vueltas, apostando por una propuesta visual y sonora que sigue destacando dentro del pop urbano.
2: Muy pocas veces la música y la solidaridad se unen en una misma causa. Hoy queremos compartir un saludo muy especial de un artista que ha dejado huella en varias generaciones con sus canciones y que muy pronto estará en Guatemala apoyando a los niños que luchan contra el cáncer. Desde California, Estados Unidos, nos envía un mensaje el reconocido cantante internacional King Clave.
3: Queridos amigos de Guatemala, les habla King Clave desde California, Estados Unidos. Queridos amigos, quiero invitarlos muy especialmente a acompañarnos este próximo 10 de julio en la experiencia Judy. Será una noche llena de música, recuerdos y solidaridad para apoyar a los niños que luchan contra el cáncer. Espero saludarlos personalmente y compartir junto con ustedes una causa que vale la pena. Un fuerte abrazo y nos vemos pronto, muy pronto, en una noche mágica. King Clave.
4: Hola.
5: Escucha, dime si tu mamá.
2: Agradecemos las palabras de King Clave, quien se suma a esta noble causa de esperanza y vida en favor de los niños atendidos por Ayuvi. 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

0: en el turno de...
1: Hola, ¿qué tal? ¿Cómo están? Buenos días, 6 de la mañana con 8 minutos. Soy Eliu Nuila y te voy a estar acompañando hasta las 9 de la mañana.
0: Tenemos para ti.
1: Por supuesto, complacencias al instante a través del 4096-8574, datos del mundial y muchas cosas más.
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0: De esta forma nos vamos a la pausa comercial, 6 de la mañana con 16 minutos. El 4096-8574 está totalmente disponible para que te puedas comunicar conmigo y juntos disfrutemos de este fin de semana aquí en Estéreo Hits 96.7.
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El tema musical lleva por nombre Shiny y por supuesto nosotros estamos complaciendo desde ya para quienes están comunicando con nosotros a través de nuestra vía del WhatsApp, el 4096-8574, 4096-8574. Buenos días, es que desde muy temprano ya están muchos guatemaltecos altaverapacenses ya trabajando. Hay quienes desde la madrugada, hay quienes no han parado de trabajar, y es que ustedes son la causa por la cual nosotros desde muy temprano también les estamos acompañando. Así que buenos días, espero que se la pasen de lo mejor. ¿Qué les parece si nos ponemos algo ahí alegrones, disfrutando y sonriéndole a la vida? Porque la vida solo es una y hay que vivirla al máximo.

con estas letras, de verdad, ustedes, quiero perderme contigo como se pierde el horizonte. Es que aquí José José nos está diciendo que obviamente esto es un cover. Antes que salgan ahí y digan, él no es José José, sí, no es José José. Pero José José es el autor de esta canción. Y dice, quiero perderme contigo como se pierde el horizonte. Como las aves en la noche.

¿sabían ustedes que este tema musical de José José lo que está diciendo es quiero perderme contigo porque yo sé que estás con alguien más? Porque lo dice la canción y es que después dice decir que somos amigos mientras otro te abraza y te acaricia. Y aquí está diciendo perdernos juntos donde nadie nos vea. 6 de la mañana con 35 minutos, iniciamos fuerte, estamos fuerte con este tema musical. No me hicieron daño, por ahí ya llegó el mensaje y dice no, simplemente está bonita la canción. Y en esta versión me gusta la verdad, ¿a ustedes no les gusta? Tú puedes también sugerir temas musicales a través del 4096-8574.

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7: Desde California, Estados Unidos, el reconocido artista King Clave envía un saludo especial a Guatemala e invita a participar en una noche de música y solidaridad a beneficio de Ayuvi. 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
8: Queridos amigos de Guatemala, les habla King Clave desde California, Estados Unidos. 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
5: Queridos amigos de Guatemala, les habla King Clave desde California, Estados Unidos. 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
6: Hola.
7: Escucha, dime si tu mamá.
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1: Esta semana, Kenia Os y Lola Índigo celebran el gran momento de 50-50. Aitana continúa consolidando el éxito de Superestrella, uno de los temas más coreados de su gira reciente en España. Roa Alejandro mantiene fuerza con Dando Vueltas, apostando por una propuesta visual y sonora que sigue destacando dentro del pop urbano.
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1: 7 de la mañana con 35 minutos, 7 con 35 minutos. 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Marta Heredia nos dice: si no te hubiera conocido.
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0: 7 de la mañana con 55 minutos. 5 minutos nos separan para puntualizar las 8 de la mañana. Y por cierto, hoy quiero saludar muy cordialmente y muy respetuosamente a toda la población de San Antonio Senaú. Sí, San Antonio Senaú, porque hoy están celebrando precisamente su festividad principal en honor a San Antonio de Padua, que el día de hoy están pues ellos en feria, de igual forma en San Juan Chamelco, pues en San Juan Chamelco es el 24, se adelanta el desfile, las actividades de feria, y muchos pues aplauden también que sea bueno. Así que saludos también para San Antonio Senaú y por supuesto para toda la gente bonita de San Juan Chamelco, que también están de feria, solo que el día de ellos es el 24 de junio. Lo que sí les quiero decir es de que amo San Juan Chamelco. Es un lugar que sí me gustaría, por supuesto, poder vivir y disfrutar. ¿Cómo se siente la paz en San Juan Chamelco? Así que felicidades para toda la gente bonita de Senaú y San Juan Chamelco, disfrutando, por supuesto, de esta feria y acompañándose la frecuencia 96.7 del color de la música.
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¿Y quién dijo que la fiesta debe de parar? La fiesta debe de continuar y disfrutar, por supuesto, cada momento de la vida. 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Voy a la pausa comercial, no le cambien. Ya regreso con más del color de la música. Disfrutando este fin de semana.

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uno de los éxitos y románticos que nos recuerda este tema musical de Andy y Lucas, que ya por nombre Son de Amores. 8 de la mañana con 32 minutos, espero que te la sigas pasando de lo mejor, por supuesto, a través de la frecuencia 96.7 FM. Y para toda la gente bonita que nos está escuchando también allá en el Polo Chic 92.3. Por ahí me dicen el IU, te estamos escuchando y vamos rumbo a San Pedro Carchá, vamos a la UDICE. Y es que sí, ahí en San Pedro Carchá hay algunas facultades. Así que saludos para ellos, quienes nos están escuchando ahí a través de su automóvil. Muchísimas gracias. Un saludo también para Don Ángel. ¿Qué dice Don Ángel? Ahí el taxi número 150 del Emilio Rosales Ponce. Ahí está el señorón desde muy temprano. El

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0: fascinante el tema musical de Ricardo Arjona, que lleva por nombre A la Medida. 8:41, escuchas la frecuencia 96.7 Stereo Hits.
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porque se vale disfrutar de la vida. Nos separa únicamente 6 minutos para puntualizar las 9 de la mañana. Yo me voy despidiendo, pero regreso a partir de las 11 en punto para seguirte acompañando. Dice Ricarena, te voy a hacer falta. Dice, ¿será que te voy a hacer falta a ti? Ya viene Rosario de Santa María para seguirte acompañando este fin de semana.

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buen fin de semana. El color de la música te da la más cordial bienvenida a nuestra estación 96.7. 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El sorteo lo voy a realizar a las 10 de la mañana, así que tenemos el tiempo suficiente de que al último, tipo chapín, como debe de ser, sí, no, hay que hacer las cosas con anticipación, por favor. Tenemos el tiempo para poderlos agregar, así que dense la oportunidad de ganar uno de los deliciosos pasteles de Patsy. 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
6: Queridos amigos de Guatemala, les habla King Clave desde California, Estados Unidos. 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King Clave.
7: Hola.
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Esta es una de las interpretaciones más espectaculares y sí, emocionales, sentimentales de Karol G, de la mano de Greg González en la programación de la Hits con el tema Después de ti. Que tengas éxitos en este fin de semana.

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Despidiendo la música de Bad Bunny, se llama Moscow Mule, disfrutando y compartiendo el fin de semana al estilo 96.7.

0: Bieber. 15 minutos y las 10. 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Nosotros estamos listos para recibir tus aportes musicales también. ¿Quieres escuchar alguna cumbia, algún pop, inglés, español, merengue, en fin, de todo un poquito? La variedad musical que tenemos es bastante grande, así que aprovechémosla y activar el 40968574. Por cierto, les he dejado un videito de besito de buenos días, chicos. Buenos días.
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0: Buenos días, 9:54 minutos. Provechito para quienes están disfrutando este momento del desayuno. Si se levantaron tarde, no juzgues, es permitido. Han trabajado tanto durante la semana, han estudiado tanto, se han esforzado. Es momento de relajarse, tomarse su tiempo y pues aprovechar el descanso. Si quieres dormir, duerme. Si quieres estar en tu camita escuchando la radio, también hazlo. Eres libre. El trabajo, la responsabilidad está. Y si tienes fin de semana para aprovechar a descansar, pues hazlo. Es necesario por salud mental y también para que tu cuerpecito se relaje. Nosotros acá te hacemos compañía con muchísimo gusto. Quiero enviar un abrazo grandototote a Lucy Herrera. Un abrazo, bendiciones para ti, hermosa, preciosa, linda, bella. Gracias por el concepto y por todas tus palabras. También a Gelson Morales en Santa Cruz. Éxitos, que te vaya bonito. Kevin en la zona número 6 compartiendo el color de la música. Anita Pacay, bendiciones también para Ángel en el taxi, está escuchando la radio. Gracias, que hoy sea un maravilloso día con mucha abundancia. Se están abriendo las puertas de su local comercial, pues que el techo lo superen por mil.
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saludos a Alejandra, acá en Cobán, en la zona número 2. Al señor Julio en Playa Grande, ya reportando señal en ese hermoso rinconcito de nuestra Guatemala. Bendiciones, que hoy tengan un fin de semana extraordinario. Les recuerdo que el día de hoy tenemos el sorteo del pastel de Patsy. Luego del contacto publicitario traeremos el gran sorteo, así que no se lo pueden perder. El 4096-8574, minutos tienes para enviarme la fotografía.

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2: ¡Felicidades! Para quienes a lo largo de esta semana han estado celebrando la vida, celebrando el amor, celebrando un año más. ¡Qué bonito! ¡Felicidades! 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Y que lleguen con toda la familia, con su pareja, con esas personas bonitas que tenemos como amigos. También pasar un momento sensacional, los compañeros de trabajo. Y ya saben, Patsy siempre les trata como ustedes se lo merecen, a la orden, para el desorden de los festejos, claro está. Bueno, así que mientras yo les estoy platicando, nuestra tómbola digital que cuenta los números telefónicos para realizar el sorteo está haciendo lo propio, está pensando, está analizando, está diciendo quién será el de la suerte. Bueno, entonces, mientras tanto, quiero desearles un bonito fin de semana, que tenga usted la oportunidad de poder disfrutar de este pastel para el que resulte ganador, con la familia, con sus amigos, y pasar un momento único y espectacular, y obviamente escuchando a las hits.
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2: Llegó la hora. Ok, la persona que se gana el pastel de Patsy, el número telefónico finaliza en 37. ¡Felicidades! Se trata de Luvia Lorena Morales. Enhorabuena, Luvia, estuvo de cumpleaños el día 9. ¡Felicidades! Que el festejo siga estilo Paván para Luvia Lorena Morales. Muchas, muchas, muchas, muchas felicidades. Nos vamos a poner en comunicación con la persona que te ha inscrito, o no sé si fuiste tú, pero te deseamos muchas bendiciones. ¡Qué bien! A nombre de Patsy te saludamos y te deseamos lo mejor. Ojalá que disfrutes de este pastel de Patsy con la familia, con los amigos. Luvia Lorena Morales, acá en Cobán, se lleva el día de hoy el pastel de Patsy.
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Estadio de la Ciudad de México, antes conocido como Estadio Azteca, vibró con esta canción, el Oye mi amor de Maná. Según dicen algunos, esto fue lo mejor del show previo al partido inicial del Mundial 2026. Todo el estadio coreó la canción. ¿Qué opinan? 10 de la mañana con 28 minutos, nos estamos dando color, disfrutando de este clima sabroso, 25 grados centígrados hasta este momento, templadito, con ciertas nubecillas en el cielo. El día de hoy se prevé la aparición de lluvia a partir de las 14 horas. Este estaría desde las 2 hasta finalizar prácticamente este día. Recordemos que no llueve en todo el departamento, llueve en algunos municipios. Entonces hay que estar prevenidos, hay que disfrutar todo lo que Diosito nos manda en cuestión de clima. Sacarle jugo, dicen algunos. Vámonos con esta muy coreada también, aunque dicen que no llenó expectativas. Pero si era Shakira, ¿eh? Ha ha.

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5: Queridos amigos de Guatemala, les habla King Clave desde California, Estados Unidos. 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King Clave.
6: Hola.
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Escuchamos la interpretación musical de Maluma, Baby, junto a Lonely Tones, la canción de Buena que Sí. 10 de la mañana con 41 minutos en este fin de semana. Gracias por estar en sintonía del color de la música. Si tienes amigos o bien familiares en el extranjero o en otros departamentos, cuéntales que nos pueden acompañar a través de www.estereohits967.com. En cualquier parte del mundo, estamos contigo.

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1: Bonita mañana, buen fin de semana, 10:53.

0: Yo les deseo un extraordinario fin de semana. Sigan por favor con nosotros, dándose color al estilo 96.7. Soy Rosario Santa María. Hoy mismo nos acompañamos primero Diosito a las 14 horas. Mientras tanto, ya viene con un extraordinario cargamento musical Eliu Nuila. Cuídense y pórtense bonito. Hasta más tarde.
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2: ¿Qué tal? ¿Cómo están? 11 de la mañana con 9 minutos. Soy Elio Nuila y estoy con ustedes para acompañarlos hasta las 2 de la tarde.
1: Tenemos para ti.
2: Por supuesto, complacencias al instante. Tenemos música nueva y lo más importante, acompañarte en este fin de semana.
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2: Ay no, qué calor. 11 de la mañana con 9 minutos, ¿cómo están? Espero que se la estén pasando de lo mejor, por supuesto, a través de la frecuencia 96.7 del color de la música, acompañándote este fin de semana porque esto apenas inicia. Hay quienes todavía están despertando, agarrando señal porque la party de ayer estuvo buenísima. Después de haber dicho voy a ir a ver el partido así modo tranquis con los cuates, y terminaron llegando y dijeron, ¿y quién ganó? ¿No les ha pasado? No, ustedes no son, ¿verdad? Ustedes no son. Pues espero que te la pases de lo mejor. Si tienes dolor de cabeza, pues ya sabes, aquí nosotros te ayudamos también para relajarte un poquito más y disfrutar de este fin de semana cuando estamos a 26 grados centígrados en la ciudad de Carlos V. Un poco de calorcito, ¿no? Pero calorcito rico. Un fin de semana que promete ser también muy cargado de muchas aventuras y que, por cierto, hoy es el desfile hípico ahí en San Juan Chamelco en horas de la noche. No había visto un desfile hípico en horas de la noche desde hace mucho tiempo. Bueno, y no sé si voy a ir, ¿verdad? Ustedes, pero si me ven por ahí ya saben qué es lo que me gusta tomar, agua pura. El 4096-8574 está totalmente disponible para que te puedas comunicar conmigo y juntos hacer la programación de este sabadito 13. Uy, no, ustedes, ¿cómo pasa el tiempo tan rápido? Ya casi estamos llegando a la quincena de este mes, del sexto mes. Y hablando de días, hablando de fechas, pues quiero comentarte también que el otro fin de semana es la carrera 10K, donde Stereo Hits 96.7 es la radio oficial de este evento. Y que, por cierto, iba a estar Daniel Guerra, Efraín García y, ya confirmado por el señor director, Oscar Fajardo, para llevarles a todos ustedes detalles de esta competencia deportiva. Y por supuesto, la transmisión totalmente en vivo a través de nuestra plataforma de Facebook, donde nos puedes encontrar como Stereo Hits 96.7, y también nos puedes buscar en TikTok como Stereo Hits 967. Así que sean bienvenidos y bienvenidas. ¿Qué te parece si damos paso entonces ya a este tema musical que yo sé que te va a gustar? De Justin Bieber junto a Nicky Jam. ¿Cómo están? Buenos días, buenos días, buenos días, buenos días.
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Bueno, y allá en un lugar muy bonito porque tengo muchos recuerdos de niño. Y por cierto que el día de hoy, gracias a esa llamada que nos acaban de hacer, pues nos están viniendo todos esos recuerdos. Quiero saludar a una persona a quien queremos bastante, es parte de la familia Nuila. Quiero saludar ahí a Julián Chu y a toda la gran familia, porque este señor sí que tiene una gran familia. Así que un saludo entonces para Julián, para Lola. Un saludo también ahí para María, que nos están escuchando allá en El Afán de Ixcán, Playa Grande, El Quiché. Dice, ¿cómo están? Dan ganas con este calor de ir a ese río, ahí donde desde niños nos llevaba ahí el abuelo don Héctor Nuila, que en paz descansa, y nos llevaban ahí a ese río. Ahí vamos con doña Chiqui también. Así que saludos, Julián, espero que te la estés pasando muy bien. Pues ya se acerca el Día del Padre, un saludo ahí de parte de toda tu familia que te quiere mucho y que por cierto es una gran familia que tiene Julián. Saludos también para Armando, si está por ahí cerca. Espero que se la estén pasando de lo mejor a esta hora de la mañana. Así que el saludo y un abrazo fraternal ahí para Julián Chu, para Lola y para toda la familia María, Armando y ahí todo. Todo mundo, ya se me olvidó el nombre de todos porque es una gran familia. Yo tengo que hacer una pausa comercial, pero no le cambien, ya regreso con más del color de la música. Tú también te puedes comunicar conmigo a través del 4096-8574. 4096-8574. No le cambies, esta es la frecuencia del color de la música.

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10: Esta semana, Kenia Os y Lola Índigo celebran el gran momento de 50-50. Aitana continúa consolidando el éxito de Superestrella, uno de los temas más coreados de su gira reciente en España. Ro Alejandro mantiene fuerza con Dando Vueltas, apostando por una propuesta visual y sonora que sigue destacando dentro del pop urbano.

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20 minutos para que sean las 12 del mediodía. Ya preparando, me imagino, ese delicioso almuerzo para disfrutar con toda la familia, con todos nuestros seres queridos. Ay, me estaba ahogando. Y fíjense ustedes que para disfrutar un fin de semana al máximo en Cobán Alta Verapaz, pues es importante equilibrar la relajación, la aventura, desconectarnos de la rutina explorando la naturaleza local, que Alta Verapaz tiene mucho que ofrecernos, adelantando también tareas pues para que la otra semana pues estemos un poquito más relajados. Y obviamente dedicando espacio también a tus aficiones, a tus seres queridos, que creo que eso es muy, muy importante. Y nosotros, por supuesto, te estamos acompañando ahí en tus quehaceres a esta hora de la mañana. Quiero saludar ahí a nuestros buenos amigos que nos están escuchando en las bodegas de Materiales Pacay, aquí en la zona número 3 de la ciudad de Cobán, escuchándonos a esta hora de la mañana. Muchísimas gracias. Y también ahí en el taxi número 150, ahí está Don Ángel. ¿Qué dice Don Ángel? Escuchando también El Color de la Música. Mi amigo Jackson ahí en Farmavida, aquí en la zona número 3. También ahí en el garage dice que nos están escuchando. Muchísimas gracias. Ya preparándose para ver los encuentros deportivos de este día. Hoy juega Brasil y muchos están como pendientes de qué va a suceder el día de hoy. De pronto nosotros te seguimos complaciendo con más temas musicales. Esto es para saludar a Juan Carlos, que nos solicita este tema musical en la zona número 9 de la ciudad de Cobán, y nos dice un tema musical de Arcángel y esto que lleva por nombre Yoshi.

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2: 11:54 y vamos a ir con la ronda de saludos porque por ahí nos están exigiendo. Es así como nos dicen, mándame mi saludo, Elio dice. Bueno, vamos a empezar entonces saludando a nuestro buen amigo Iván Chiquín, que dice que ya inició con la ronda de visitas de los distintos lugares de sanidad aquí en el municipio de Cobán, Alta Verapaz. Iván, espero que te la estés pasando de lo mejor a esta hora de la mañana. Bueno, ya casi mediodía. Me imagino que ya refrescándote con un delicioso refresco natural. Saludos a Iván que nos está escuchando. También quiero saludar a Nelson Pop que nos está escuchando ahí por la Superintendencia de Administración Tributaria. Ahí está Nelson y dice que también ya está disfrutando con los amigos. Así que un saludo para Nelson y para las personas ahí que le acompañan a esta hora de la mañana. ¿Qué dice también mi amigo Otto Mendoza ahí jugando cartas? Dicen que están, ya me los caché a los muchachos. Ahí está Jackson Chiquín también. Y el saludo para mi buen amigo Iván Maas a esta hora de la mañana, también disfrutando de la frecuencia 96.7, el color de la música. Nosotros acompañándote durante este fin de semana, por supuesto, disfrutando cada momento de la vida. Recuerda que la vida solo es una y hay que vivirla al máximo. Imagínense ustedes a estas personas que he saludado, estos cuates que he saludado, si los juntara todos, santo Dios, ¿qué pasaría aquí en Cobán? Vámonos mejor con música para que sigan disfrutando, así que ¡salucita!
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2: 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King Clave.
3: Hola.
4: Escucha. Dime si tu mamá.
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1: Y tenemos importante información de última hora que trasladarles a esta hora de la mañana. Interrumpimos la programación musical y es que se registra un accidente al ingreso del municipio de San Pedro Carchá. Un vehículo de transporte extraurbano, cuando ingresaba al municipio de San Pedro Carchá, sufre desperfectos mecánicos, donde los dos neumáticos traseros han salido de su lugar. Esto ha provocado que el vehículo se arrastrara algunos centímetros, provocando también bastante crisis nerviosa en los pasajeros que provenían de Chacmaic, del municipio de San Pedro Carchá. No se reportan personas heridas, sin embargo se reporta fuerte congestionamiento vehicular para que lo tome usted en consideración si está ingresando al municipio de San Pedro Carchá a esta hora de la tarde. Más información el día lunes y también a través de las redes sociales de Noti Noticias.
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Arañita Violín es el tema musical que nos presenta Viento en Contra cuando son las 12:45. Espero que te la sigas pasando de lo mejor, por supuesto, disfrutando de la música de la frecuencia 96.7 del color de la música. Saludos a Juan Carlos, que nos está escuchando en el municipio de San Juan Chamelco. También Pedro ahí en... vamos a ver por acá, también ahí en San Juan, en el barrio San Luis de San Juan Chamelco. Así que muchísimas gracias por la sintonía. Voy a la pausa comercial, no le cambien, ya regresamos con más acá en la frecuencia 96.7, el color de la música. Recuerda que nos puedes escuchar también, y un saludo para quienes nos escuchan a través del www.estereohits967.com.

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Toma tu tiempo porque ya puntualizamos las 13 horas, 1 de la tarde en toda Guatemala. Y estamos a 25 grados centígrados en la ciudad de Carlos V. Momento oportuno para ir a una pausa comercial para que te puedas estirar y decir, ¡ay, sí, aquí estamos! Y seguir disfrutando. Para aquellas personas que ya están descansando de este fin de semana, pues les deseamos muchos éxitos a llegar a casa, pues ahí relajarse, disfrutar de la familia, de la compañía. Y si estás por ahí disfrutando con los amigos, pues siempre mucha precaución. Recuerda que si vas a beber y vas en vehículo, mejor asignar a un piloto para evitar accidentes de tránsito, que para estas fechas, especialmente por el fervor que se vive muchas veces, ahí estamos. Hay que tener precaución. Y recuerda que siempre es mejor llegar 5 minutos tarde a nunca llegar. Voy a la pausa, 13 con 2 minutos. 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

Dando vueltas es el tema musical que nos presentan a esta hora de la tarde, siendo las 3 horas con 13 minutos. Tú y yo contra todo mundo, dice. Y es que, fíjense ustedes que luchar por el amor de tu vida requiere reciprocidad. Y es que es de asegurarte de que ambos estén dispuestos a construir juntos algo que quieren. El esfuerzo debe basarse en la comunicación y el respeto, no en rogar ni pisotear tu dignidad ni la de la otra persona. Y eso es lo que nos están diciendo aquí, con este tema musical dando vueltas. Y es que por ahí dicen que no puedes sacar adelante un vínculo si la otra persona ya se desconectó o no muestra interés. Luchar por alguien no significa tolerar faltas de respeto, perder tu propia paz interior. El amor se sostiene con acuerdos y con el deseo mutuo de avanzar en la misma dirección. Ve, pues románticos se pusieron ustedes el día de hoy con este tema musical que nos han solicitado. Es momento de ir a una pausa comercial, no le cambien, ya regreso con más del color de la música en este

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6: Hola.
7: Escucha, dime si tu mamá.
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1: Bueno, y subimos las revoluciones porque nos acompaña Gloria Estefan con este tema musical que va por nombre Conga, siendo las 3 horas con 27 minutos.

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4: Esta semana Kenia Os y Lola Índigo celebran el gran momento de 50-50. Aitana continúa consolidando el éxito de Superestrella, uno de los temas más coreados de su gira reciente en España. Ro Alejandro mantiene fuerza con Dando Vueltas, apostando por una propuesta visual y sonora que sigue destacando dentro del pop urbano.
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2: Queridos amigos de Guatemala, les habla King Clave desde California, Estados Unidos. 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Será una noche llena de música, recuerdos y solidaridad para apoyar a los niños que luchan contra el cáncer. Espero saludarlos personalmente y compartir junto con ustedes una causa que vale la pena. Un fuerte abrazo y nos vemos pronto, muy pronto, en una noche mágica. King Clave.
3: Hola.
4: Escucha. Dime si tu mamá.
1: Gracias, King Clave. Muy pronto más información sobre este gran evento que unirá música, recuerdos y esperanza para los niños que luchan contra el cáncer en Guatemala.
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0: Nos separan únicamente 3 minutos para puntualizar las 14 horas, 2 de la tarde. Yo me tengo que despedir, me tengo que ir al descanso respectivo. Hay que ir a recargar energías. Pero el día lunes ya estoy contigo, si Dios así lo permite, a partir de las 8 de la mañana. Ya viene Rosario Santa María porque la fiesta, la alegría y el color todavía continúa aquí en la frecuencia 96.7 de Stereo Hits. Soy Eliu Nuila y te deseo todo lo mejor de la vida. Y recuerda disfrutar siempre cada momento de tu vida. Y recuerda que la vida solo es una y hay que vivirla al máximo. No sabemos si mañana estaremos. Por eso siempre digo, dale un abrazo a tu mamá, a tus hijos, a la persona que está a la par tuya. Que tengan ustedes una excelente tarde. Y me voy despidiendo con uno de los temas musicales que por aquí nos solicitaron también. Que lleva por nombre Chévere. Chao.
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listísima para poderte acompañar y juntos pasarla bonito en este fin de semana. Gracias por darme la oportunidad de estar ahí muy cerca de ti a través del color de la música de la Hichi de la Oye contigo, Rosario Santa María, hasta las 16 horas 4 de la tarde. Nos divertimos, la pasamos bonito en este fin de semana. Ok, me parece perfecto. Ya sabes que aquí puedes agregar, sumar tu música favorita al 4096-8574. Hoy estamos en el sábado 13 de junio. A pasarla muy bien, que de eso se trata la vida, de ir acumulando gratos momentos.

Si quieres ir agregando una de tus canciones favoritas, llama directamente a la cabina Hits 40968574 o mándame un mensajito de texto o un audio. 2:11 minutos.

0: de las canciones más bonitas que nos han regalado en estos últimos años, Alex Warren, con el tema Ordinary. Qué sentimiento y qué potencia de voz. 2:16, buen fin de semana.
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De la A a la Z, cantando ¿Qué personaje? Y Los Ángeles Azules en la programación con más color del fin de semana. Qué bueno saludar a Jocelyn en la zona número 3 de Cobán. Qué bueno decirte feliz tarde, buen fin de semana. Gracias por todas las palabras tan bonitas que compartes conmigo. Raúl Alejandro se reporta desde San Pedro Carchá en la zona número 2, Colonia San Francisco. Allí dándose color con Stereo Hits. Lo mejor en este fin de semana para cada uno de ustedes que comparte y disfruta de una programación variada que ustedes mismos nos hacen favor de ir agregando. Camila en Santa Cruz, Verapaz. Hola Rosario, qué gusto escucharte. Muchas gracias, un abracito a ti. Ya hemos dado la respuesta a través de nuestros mensajes de texto. Eluvia también reportándose al 4096-8574. Danielito, qué gusto, en la 4 de Cobán. Grandes amigos reportándose el día de hoy, oigan, qué bonito, qué espectacular saber que ustedes están ahí pendientes de el color de la música, de las hits y de la 8.

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6: Hola.
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1: Vamos agregando más de tus canciones favoritas. Saludos a José allá en la balsa Petén. Hoy compartiendo el fin de semana bonito al estilo Hits. Pide algo de Peso Pluma. Se llama Bipolar.

0: ritmo sabroso de la cumbia a esta hora de la tarde nos cae perfecto. Los Ángeles Azules, en colaboración con Cazu y Santa Fe Clan, con el tema Tú y Tú. Saludos a Milton allá en Poptunpetén. Complacidísimo, gracias por escucharnos y comunicarte a la cabina Hits 40968574. 15 minutos y las 3.
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Eso, bonita canción esta de Maluma Baby, la programación con más colores, Stereo Hits y Oye Radio. Gracias por hacer de acompañar de nuestra frecuencia en este fin de semana bonito. El clima bastante agradable en el departamento de Alta Verapaz, 22 grados centígrados hasta este momento, con aparición de lluvia en algunos puntos del departamento, pero sabiéndolo todos desde que arrancó la semana, que así van a estar estos últimos días que nos quedan para finalizar junio, que serán tardes lluviosas, pues llevamos la sombría, vamos con impermeable o nos salimos de casita, nos quedamos ahí a escuchar Stereo Hits. ¡Qué mejor! Vámonos con esto de Ivy Queen, se llama Sicaria. Sí.

0: 3 de la tarde con 15 minutos.
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0: Seguimos con más y más y más y más de lo que a ti te gusta en El Color de la Música. Bonito sábado 13 de junio. Al regreso, más de tus canciones favoritas.
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Chicos, este fin de semana realmente tenemos que sacarle provecho, sacarle jugo. Hay que explorar todas nuestras opciones y alternativas para sonreír y pasarla bonito. Con poco tenemos, simplemente con que tengamos a la gente que queremos al lado es más que suficiente. Yo les deseo lo mejor, que tengan un descanso reparador, bonito, agradable, pues que encuentren una paz extraordinaria que les pueda acompañar el día lunes, si Dios lo permite. Aquí estaremos nuevamente en el 96.7 dándonos color desde muy temprano. Voy a pasármela bien, yo soy Rosario Santa María. Los invito a visitar las redes sociales de Stereo Hits si nos quieren conocer y darle un me gusta a algunos videos que les hemos dejado. Estamos en Facebook como Stereo Hits 96.7, nos encuentran en Instagram como Stereo Hits 967 y en X como arroba Stereo Hits 967, y en mi página personal Rosario Santa María. Si me localizan, pásenla increíble y un mega besote. Chao. Que siempre

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0: 20 minutos.
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6: Esta semana, Kenia Oz y Lola Índigo celebran el gran momento de 50-50. Aitana continúa consolidando el éxito de Superestrella, uno de los temas más coreados de su gira reciente en España. Roa Alejandro mantiene fuerza con Dando Vueltas, apostando por una propuesta visual y sonora que sigue destacando dentro del pop urbano.
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1: Es la hora 16:28 minutos.

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1: Es la hora 16:36.
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0: ¿Tú qué sabes, estúpido? ¿Qué sabes?

0: importa, bebé. 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
1: Es la hora 16:55 minutos. 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
2: Es la hora 17, 4 minutos.
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0: Es la hora 17:19 minutos.
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0: Es la hora 17:33 minutos.
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1: Es la hora 17:49.
2: Esta semana, Kenia Os y Lola Índigo celebran el gran momento de 50-50. Aitana continúa consolidando el éxito de Superestrella, uno de los temas más coreados de su gira reciente en España. Ro Alejandro mantiene fuerza con Dando Vueltas, apostando por una propuesta visual y sonora que sigue destacando dentro del pop urbano.
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6: Desde California, Estados Unidos, el reconocido artista King Clave envía un saludo especial a Guatemala e invita a participar en una noche de música y solidaridad a beneficio de Ayubi. Escuchemos su mensaje.
7: Queridos amigos de Guatemala, les habla King Clave desde California, Estados Unidos. Queridos amigos, quiero invitarlos muy especialmente a acompañarnos este próximo 10 de julio en la experiencia Ayubi. Será una noche llena de música, recuerdos y solidaridad para apoyar a los niños que luchan contra el cáncer. Espero saludarlos personalmente y compartir junto con ustedes una causa que vale la pena. Un fuerte abrazo y nos vemos pronto, muy pronto, en una noche mágica. King Clave.
8: Hola.
9: Escucha. Dime si tu mamá.
6: Gracias, King Clave. Muy pronto más información sobre este gran evento que unirá música, recuerdos y esperanza para los niños que luchan contra el cáncer en Guatemala.
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3: Es la hora 18 en punto.
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